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1: Qué lindo empezar el día juntos y darles la bienvenida al aire de Mucha Radio 94.7. ¿Cómo están? Nico de Serio está en los controles hasta las 14. Así que paren, que tenga frenos, porque juntos vamos a arrancar este martes 14 de julio compartiendo todos los clásicos en español.
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algo que no estamos haciendo ahora es ardiendo, ¿eh? La temperatura está baja, pero no tan baja, ¿eh? Mientras Cristian Castro cantaba Por Amarte Así, te cuento que actualmente el termómetro marca 8 grados 5 décimas y 6 grados de sensación térmica. No es la mañana más fría de la semana, que eso es un montón. La humedad 88%, el cielo está mayormente nublado, la máxima hoy va a alcanzar los 16 grados. Se va a despejar un poquito, según lo que dice el Servicio Meteorológico Nacional. Ahora Maná y Cristian Nodal dicen Te lloré un río. 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

La mexicana Paulina Rubio sonando en mucha radio 94.7 con esta canción Te quise tanto, que tiene algo de argentino. Básicamente el compositor, porque esta canción la escribió Coti para Paulina Rubio en el año 2004 y la incluyó ella en su disco Pau Latina. 8:25 de la mañana, nos vamos para España. Alex Ubago canta Me arrepiento. 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

0: 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Luis Fonsi persiste en el aire de mucha radio. 94.7, 8 grados 5, la temperatura 6 grados, la sensación térmica en estos momentos en la ciudad. Estás arrancando con nosotros la mañana, compartiendo en mucha radio 94.7.
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0: 104.7 a las 8:39 de la mañana. Se viene el reporte del tránsito porque tenés que saber que hubo un choque en acceso este. Está reducido el carril izquierdo en el kilómetro 25 hacia Capital por un choque entre dos motos. También hay complicaciones en Panamericana, que está prácticamente frenada. Hay una congestión muy, muy fuerte desde 197. Autopista Richeri también con demoras hacia General Paz. Y hubo un choque en la autopista 25 de Mayo, altura Avenida La Plata, sentido al centro. De los servicios, por ahora no hay reporte de inconvenientes. Seguramente se viaja complicadito porque es el inicio de la hora pico, pero no hay reporte de grandes demoras ni incidentes. 8:39 de la mañana. Quédate con nosotros compartiendo los clásicos en español en Mucha Radio.
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radios en el aire de Mucha Radio 94.7. Hay una actriz, una capocómica muy importante de la Argentina que también va a decir adiós. Estamos hablando de Carmen Barbieri, que anunció su gran despedida, pero de los escenarios. Bueno, el anuncio realmente es motivo de alegría porque dijo, voy a hacer mi última revista. O sea, es una despedida de los escenarios, pero también es un regreso a los escenarios, ¿eh? Este género que realmente marcó su vida y su extensa carrera artística. Ella charló con Marcelo Polino y le contó que está preparando una obra junto a su hijo Federico Val. De hecho, Fede es el que la está escribiendo, así lo contó Carmen Barbieri. Adelantó muy emocionada que realmente le entusiasma mucho que sea Federico el que sea parte de este gran regreso. De hecho, dijo que le gustaría que él dirigiera también alguien más y ella, ¿no? Como un tridente ahí en la dirección. Contó más o menos lo que pudo adelantar es que va a ser una revista para 40 personas, para 40 personas en escena, obviamente, y que Carlos Rottenberg es quien le ofreció que elija el teatro que ella quiera, que donde ella diga puede montar esta revista con la que va a regresar seguramente a la calle Corrientes. Adelantó que quiere tener muchas vedettes de distintas edades. Eso está bueno, ¿no? Porque va como incluyendo para que todo siga con muchísima vigencia y fuerza, por supuesto. Obviamente, cuando ella dijo, quiero tener muchas vedettes de distintas edades, Marcelo Polino le dice, bueno, pero que no aparezca, por favor, a Yelen Paleo de nuevo. Así que Carmencita a eso respondió que pueden aparecer unas cuantas si son talentosas y elegidas por ella. O sea, tienen que ser las condiciones, ¿no? Bueno, recordemos que el género de revista fue donde ella construyó un camino muy sólido, muy respetado. Además trabajó con figuras como Javier Portales, Tristán, Porcel, Del Rojo, Olmedo. Así que, bueno, Miguel Ángel Cheruti también en las últimas ediciones de sus revistas. Así que, bueno, los que sean amantes del género van a poder disfrutar de este talento de Carmen Barbieri muy pronto, esta nueva propuesta que seguramente va a conquistar los escenarios. En 9 minutos faltan para las 9 de la mañana y la que sigue en el aire de Mucha Radio 94.7 es Sandra Mianovich, canta Soy lo que soy.

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1: Segunditos faltan para las 9 de la mañana, esta mañana que compartimos con los clásicos en español. La temperatura 8 grados 5 en estos momentos. La sensación térmica 6 grados una décima en la ciudad de Buenos Aires. El cielo está mayormente nublado. Promete despejarse para la tarde y alcanzar los 16 grados.
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compartir si estás escuchando en Mucha Radio 94.7. ¿Sabés lo que podés compartir? El aire de la radio. Quédate escuchando Mucha Radio porque te vamos a llevar a ver a Maná, que llega a River el 10 de diciembre de este año con su Vivir Sin Aire Tour. La banda mexicana anunció esta gira, que es gira de estadios. Un gran año para Maná, ¿eh? Encabezó la ceremonia de apertura del Mundial, shows de entretiempos, y este año increíble termina el 10 de diciembre para Maná en el Monumental. Así que ya podés sacar tus entradas a través de allaccess.com.ar. 12 minutos pasaron de las 9 y sigue Chichi Peralta en Mucha Radio hasta que lo pierde.

0: y mis besos no puedes empezar una mañana. Reemplazamos besos por clásicos en español y te invitamos a compartir la mañana en Mucha Radio. ¿Qué te parece? 9:25 de la mañana, la temperatura casi 9 grados en la ciudad de Buenos Aires. Se van a aumento 6 grados 8, la sensación térmica igual sigue siendo una mañana fría. El cielo está mayormente nublado, promete solcito para la tarde. Ahora Carlos Baute y Marta Sánchez cantan Colgando en tus manos en Mucha Radio.
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Ricardo Arjona cantaba en mucha radio 94.7. Dame, estabas escuchando a las 9 y 33 de la mañana. Dame otro día de mundial. Hoy regresan los partidos, no es cualquier partido, es la semifinal entre Francia y España a partir de las 4 de la tarde. Obvio que vamos a estar pendientes porque por supuesto que todo lo que suceda en el mundial nos interesa, pero para mañana ahí sí vamos preparando todo aquello que nos evite el infarto. Seguimos compartiendo ahora los clásicos. Beto Cuevas, La Ley, canta Mentira en mucha radio.

0: Fabiana Cantilo y el rock nacional sonando en la radio de todos los clásicos en español. Hubo un choque con una moto en General Paz, en el kilómetro 2, altura Balbín, sentido el Río de la Plata. Hay demoras desde San Martín, porque también, además, hubo otro choque, altura Liniers, rumbo al Riachuelo, en sentido contrario. También hay demoras en la autopista Perito Moreno, desde Liniers hacia la zona del enlace con la autopista 25 de Mayo y la de Lepiane. También en la 25 de Mayo hubo un incidente, sentido al centro, altura Varela, así que está muy complicada toda esa parte. También hay retrasos en Panamericana, desde Pacheco hasta pasando Camino del Buen Aire. Venimos bien en cuestiones de ferrocarriles, ¿eh? Circulan en tiempo y forma, que no es poco, a las 9:41 de la mañana. Quédate compartiendo con nosotros en Mucha Radio.
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Vamos a hablar de aquellos deportistas argentinos que siempre estamos alentando, porque se lo vio a Franco Colapinto muy emocionado por su presencia en Goodwood junto a las leyendas del Fórmula 1, porque estuvo en el cierre de este Festival de la Velocidad. Allí participó con una exhibición al volante del Lotus E20 de la Fórmula 1, que fue el mismo que ya había conducido en abril en las calles de Palermo. ¿Se acuerdan de la exhibición que hizo Colapinto en Buenos Aires? Bueno, ahora el piloto de Alpine fue el encargado de cerrar esta edición 2026 de este festival, que es de vehículos clásicos de carrera y es realmente el festival más importante del mundo en esta materia. Franco Colapinto, en su cuenta de Instagram, después de haber vivido esta jornada tan emocionante, puso que fue increíble ser parte de uno de los eventos más espectaculares del automovilismo. Aparte, puso que nunca se imaginó compartir este día con ídolos, porque en una de las fotos que publicó apareció junto a Jackie Stewart, que fue tricampeón mundial de la Fórmula 1. Y dijo, siempre lo había visto en YouTube y esta vez puedo experimentarlo en vivo. Me gusta eso. Vieron que uno sueña con cosas y de repente las está viviendo. Así que nos alegramos muchísimo por el presente de Franco Colapinto. Bueno, acá viene la parte que lo identifica a Colapinto, porque le pidieron que deje un mensaje en el muro del festival de la velocidad de Goodwood. Y él lo dudó. Fue, ¿qué puso? Vamos a Argentina, vamos Messi, vamos Alpine. Ahí está él siempre con la selección y con Messi. Chicos, esto no es inocente, porque el festival se realizó en el sur de Inglaterra. Así que Franco Colapinto sabe bien qué poner y dónde. 10 minutos faltan para las 10 de la mañana. Aparte, ahora vuelve al Gran Premio el fin de semana. Sigue Manuel Wirtz en Mucha Radio 94.7. Hoy te necesito, vas a escuchar en la radio de todos los clásicos en español.

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1: 10 de la mañana, martes, y seguimos compartiendo los clásicos en español. 8 grados 9 la temperatura en estos momentos en la ciudad. Se registra sensación térmica todavía, 6 grados 8 décimas. Para hoy la máxima va a alcanzar los 16 grados, dice el Servicio Meteorológico Nacional, con el cielo parcialmente nublado.
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Vuelve, cantaba Axel en Mucha Radio 94.7 y la que vuelve es nuestra Valeria Lynch, que hace poco fue distinguida como personalidad emérita de la cultura de la nación, ¿eh? Recibió una máxima condecoración, que es la que otorga la Secretaría de Cultura de la Nación. Le hicieron todo un homenaje, ella realmente la rompió en las arenas de Buenos Aires y ahora se va a estar presentando el 5 de septiembre en La Plata. En el hipódromo de La Plata, por supuesto tenés que quedarte escuchando Mucha Radio porque te vamos a llevar a ver a Valeria Lynch a La Plata y además ya podés conseguir tus entradas a través de livepass.com.ar. Ahora pasaron 11 minutos de las 10 de la mañana y vamos a escucharla, por supuesto, su inconfundible voz. La extraña dama suena en Mucha Radio 94.7, la radio de todos los clásicos en español.

Él hace más de 46 años y contó en una entrevista que sus papás estuvieron más de 60 años juntos y que eso a él le enseñó que el amor puede ser duradero. 46 años después de haberse casado, él le sigue cantando a su mujer. Dijo, no sé si le gusta, pero yo lo hago igual. Está bien, muy bien. Así le resulta el amor a César Banana Pueyrredón, a este romántico que puede con el romanticismo. 10:24 de la mañana. Seguís en Mucha Radio 94.7. Llega Rake, tu mirada.

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0: altura Liniers, rumbo al Riachuelo. Las demoras están desde San Martín hacia ambos sentidos. Es 10:43 de la mañana, avanza la mañana y la compartimos en Mucha Radio 94.7.
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Cuando nadie me ve. Alejandro Sanz en Mucha Radio 94.7. Faltan 8 minutos para las 11 de la mañana y el que habló es Harry Kane. Estamos hablando del delantero y capitán de Inglaterra y hubo muchos elogios hacia Messi. Igual primero dijo que el partido contra Argentina es contra todo el equipo, no contra Lionel Messi únicamente, y aprovechó Kane para destacar que, si bien la presencia de Messi representa un desafío singular, todo el plantel es consciente de que el peligro argentino, peligroso, va más allá de un solo jugador, ¿no? Pero sí habló específicamente sobre Messi, dijo que es increíble pensar en cuánto tiempo lleva en la cima de su carrera y nunca ha jugado contra Inglaterra, así que para Harry Kane realmente va a ser una ocasión única también, y que es uno, sus palabras textuales fueron, ha sido uno de los mejores jugadores del mundo, si no el mejor, durante casi 20 años seguidos, así que todo el mundo sabe lo peligroso que puede ser Lionel Messi, por supuesto, hablando en cuestiones de rival, ¿no? Y también dijo que nadie corre como Messi, que obviamente es muy efectivo cuando tiene el balón y especialmente en su equipo, porque dijo, cuando el equipo cree en él y todo gira en torno a él, esa confianza se transmite entre ellos. Estamos bien estudiados, por Harry Kane, parece. También hubo uno de los defensores, Nico Reilly, que dijo que está deseando también que llegue el momento, que es una oportunidad única en su vida, porque él está cerca de su carrera y para él personalmente Messi es el mejor jugador que jamás ha pisado un campo de fútbol. Así lo definió, entonces está muy expectante por poder jugar contra Messi, por supuesto contra Argentina. Bueno, el partido se va a disputar este miércoles 15 de julio a las 4 de la tarde. Yo no sé qué hago repitiéndoles la hora del partido, ¿no? Porque se pueden olvidar el nombre de la madre, pero no que mañana Argentina juega contra Inglaterra a las 4 de la tarde. En Mucha Radio 94.7. Ahora, Paulina Rubio dice, ni rosas ni juguetes.

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1: Un minuto pasó de las 11 de la mañana, se viene una gran hora llena de clásicos en español y de clásicos eternos, porque vas a escuchar a Julio Iglesias, vas a escuchar a Luis Miguel, Sergio Dalma, Pablo Alborán, Cristian Castro y muchos artistas más. No te olvides de quedarte disfrutando de mucha radio.
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Haciendo del frío calor, Rosana, hay mucha radio 94.7 en este martes 14 de julio. Un día como hoy, pero de 1971, la canción en español cambiaba para siempre, porque Serrat consolidaba su obra maestra, el álbum Mediterráneo. Así que hacemos una pausa en la mañana a las 11 y 14 y disfrutamos juntos de esta maravilla en mucha radio 94.7.

De nada, de nada. Hace mucha radio 94.7, la cosa más bella. Escuchabas esta versión de Sergio Dalma y Leire Martínez cuando pasaron 26 minutos de las 11 de la mañana, 10 grados 4. La temperatura ya no se registra sensación térmica en la ciudad de Buenos Aires. El cielo está parcialmente inundado. Estas mismas condiciones se mantienen durante todo este martes, ¿eh? Por la tarde, la máxima va a alcanzar los 16 grados. Es lo que va avisando el Servicio Meteorológico Nacional. Mañana miércoles, mínima 11, máxima 18 grados, con nubosidad variable. Hacia la tarde-noche hay un 10% de chances de precipitaciones. Va a estar más gris el jueves, mínima 14, máxima 20 grados. Opa, ¿eh? Pablo Alborán ahora en Mucha Radio canta Te he echado de menos.

De peluche de Taiwán, los auténticos decadentes cantaban en mucha radio 94.7. Y ahora, desde Taiwán, nos vamos para México, porque a mediados de julio de 1989, un récord absoluto seguía su curso. Estamos hablando de La Incondicional. Y tan trascendental como la canción fue el videoclip en el que Luis Miguel afronta un entrenamiento militar en una base militar, verdaderamente, e incluso accede al famoso corte de pelo. Así que el Sol de México marcando la historia grande en la radio de todos los clásicos en español.

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y Enamorado por Primera Vez. Estabas escuchando en Mucha Radio 94.7 a las 11 y 49 de la mañana. Vamos de hijo a padre, porque el 14 de julio de 1984, Julio Iglesias daba un gran paso internacional. Su histórico cruce al mercado anglo y latino al mismo tiempo era un éxito gracias al disco 1100 Bell Airplays. Este disco representó una de las estrategias de marketing y producción más ambiciosas de la música latina. Unía la balada romántica en español con el pop norteamericano y muchas de las canciones, casi en su totalidad, eran por supuesto en inglés, excepto una, la canción número 8 de este disco. Me va, me va. Vamos a escuchar en Mucha Radio 94.7, la radio de todos los clásicos en español.

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1: Un minuto pasó del mediodía y podés aprovechar para seguirnos en nuestras redes. 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Así que no te lo pierdas en Instagram, arroba mucha radio.
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0: Sí, en mucha radio, dímelo a mí, estabas escuchando a las 12 y 13 del mediodía. Así que te lo vamos a decir a vos. 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

Pintos, el que está cantando en mucha radio, 94.7, mediodía, 12:28, para ser bien exactos, 12 grados la temperatura en estos momentos en la ciudad de Buenos Aires. Va a llegar a los 16, es lo que avisa el Servicio Meteorológico Nacional. El cielo va a seguir parcialmente nublado, se van a quedar estas lindas condiciones, al menos por hoy, ¿eh? Quizás mañana por la tarde noche puede estar un poco inestable, pero mientras tanto vamos a seguir aprovechando este martes 14 de julio, compartiendo todos los clásicos en español. Llega Paulina Rubio, Ni una sola palabra.

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0: junto a Axel y Miradas en Mucha Radio 94.7. Te contamos que se cerró la colectora de Cantilo. Esta info es importante para que lo tengas en cuenta porque el motivo es son las obras, en realidad. Esto es entre Aeroparque y Scalabrini Ortiz en el marco del avance de la obra Anillo Pampa y Paso Bajo a Nivel. Entonces esto va a demorar bastante. Como alternativa, el tránsito deberá desviarse por Costanera, Güiraldes y continuar después por colectora su camino, así que ya estás informado. Aquí en Mucha Radio tenés sobre el tránsito, sobre el tiempo y por supuesto el disfrute de todos los clásicos en español.
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0: Tener, estabas escuchando La Cima del Cielo en Mucha Radio 94.7. Y esto de la gloria se puede alcanzar, chicos, obviamente todo nos lleva a la selección argentina que mañana enfrenta a Inglaterra. Por supuesto que esto tiene, ustedes habrán visto, a las Malvinas muy en el centro de la euforia, principalmente de los hinchas argentinos. Y es importante saber que en medio de toda esta euforia también se escuchó la palabra de los veteranos de Malvinas para ver qué opinaban, a ver si realmente había que poner la causa Malvinas como motivo de rivalidad principal, por ejemplo, antes que el fútbol casi, ¿no? Bueno, Esteban Trías es veterano de Malvinas, dio una nota para Infobae y pidió, al igual que Scaloni, no mezclar el encuentro entre Argentina e Inglaterra con el conflicto bélico. Trías sostuvo que el cruce deportivo magnifica el momento, sí, pero aclaró que fundamentalmente estamos hablando de deporte. Esto es para que sepamos que no solamente es un pensamiento de Scaloni, que fue muy criticado también, por decirlo, sino de los propios protagonistas de Malvinas, ¿no? Trías enfatizó que la competencia es unión, es trabajo, es sacrificio, es celebrar, ¿no? Y que la causa de Malvinas igual permanece activa, que demanda concientización, pero que no tiene que confundirse con el partido, de que sea este motivo de confusión con otros planos de la vida nacional. Para él, el deporte tiene que servir para unir y no para profundizar divisiones, y a su vez, este relato que va, esta opinión que emitió Esteban Trías también se respalda con la Federación de Veteranos de Guerra de Malvinas, que en las redes sociales emitieron un comunicado y la federación pidió no caer en xenofobias ni odio, porque el evento de semifinales es un partido y no una revancha armada, porque la soberanía se defiende en los foros internacionales. Estas son las palabras que usaron a través del comunicado de la federación, ¿no? A su vez, pidieron a los comunicadores, por eso también desde aquí, desde Mucha Radio, estamos haciendo este ejercicio, pidieron a los comunicadores mantener al máximo el respeto por los 649 héroes que dieron su vida por la patria. Así que, bueno, acá te podemos brindar también esta mirada de los protagonistas y de los verdaderos héroes y veteranos de Malvinas frente al encuentro decisivo del seleccionado de fútbol argentino mañana contra Inglaterra.
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1: Un minuto pasó de la una de la tarde. Se vienen esta hora Chayanne, Natalia Oreiro, Coti, Alejandro Lerner y muchos artistas más. 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

cantaba Cristian Castro en mucha radio. Yo siempre me pregunto, ¿qué andará haciendo Cristian Castro? Y después me acuerdo que nada, vieron que él tiene la filosofía esta de no hacer nada. Practica hacer nada, pero literalmente nada. Está bueno, chicos, hay que hacer un poquito como Cristian Castro. Nada, a lo sumo alguna que otra respiración para mantenernos con signos vitales, a lo sumo algún que otro pensamiento, y lo dejamos pasar así como en las meditaciones, y no mucho más. Me parece muy bien. 37 minutos pasaron de la una, y vamos a escuchar a Alex Ubago junto a Matiz haciendo esta versión de Aunque no te pueda ver, en el aire de Mucha Radio 94.7.

0: los ejemplares que van a participar de las distintas competencias, de las exhibiciones. Más o menos todos recordamos o fuimos alguna vez a conocer de qué se trata en el predio de Palermo. Bueno, es el evento quizás el más emblemático del agro argentino, porque congrega productores, empresarios, profesionales, por supuesto familias, ¿no?, que van a recorrer el lugar cada vez que pueden en las vacaciones de invierno. 400 stands y a su vez 2.000 ejemplares en exhibición. Por eso es que les contaba que entre estos 2.000 ejemplares está Tini Tini, que es una vaca de la cabaña La Cotidiana, de la raza Limousine, espero estar diciéndolo bien. Es un animal que de hecho nació durante la propia exposición rural, pero del 2022. Pesa 706 kilos, muchísimos más que Tini, y regresa encima este año junto a su ternero, a su hijito de Paul, de 6 meses, que a los 6 meses ya tiene 255 kilos, está muy bien alimentado. Bueno, este jueves 16 a las 9 de la mañana ya comienza la expo rural con la apertura al público y termina el 25 de julio, ya vamos armando los planes para las vacaciones de invierno para los niños, que falta muy poquito, 46 minutos pasaron de la 1 de la tarde. Quédate en Mucha Radio 94.7.
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social de Un Beso y Unas Flores. Mucha Radio 94.7. En la operación técnica estuvo Nico de Serio, en edición Máxima Quieira, coordina Cami Galván y en la dirección Gisela Marciota. El apellido de mi bisabuela era Reig. Mi segundo nombre es Ailín. Quédate en Mucha Radio disfrutando de todos los clásicos en español. Quédate con Gigi, quédate con Lucas durante la tarde y ahora con Mom Laferte. Escuchamos Tu Falta de Querer. Chau, hasta mañana.

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Y eso que yo, para no agobiar con flores a María, para no asediarla con mi antología de sábana fría y alcoba vacía,

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1: Las 2 de la tarde en punto en todo el país, 14 grados 5 décimas, un solcito hermoso. Bueno, la propuesta, hacernos compañía hasta las 8 de la noche con la música que formó parte de tu vida, algunas novedades y todas esas canciones para cantar y bien fuerte. Lucas Jaquet, en la operación técnica, te decimos bienvenidos.
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Gigante este tema y han compartido en varias anécdotas en entrevistas a lo largo de los años lo que les pasa con esta canción. Dice, queríamos demostrar que no solo éramos dos chicos tristes cantándole al desamor con un piano. Sirena fue nuestro escape. Y Noel confesó que al principio la disquera no estaba del todo segura de lanzar un tema tan rítmico como sencillo clave. Tenía miedo que la gente no identificara este tema con el estilo que tenían ellos. Pero ¿sabes qué? Se la jugaron. Porque a veces en la vida hay que jugársela. Y le salió muy bien. Sirena nos canta así Bandera en esta tarde de Mucha Radio 94.7.

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0: Hoy el partido por la Copa del Mundo. Francia, España se miden para definir al primer finalista del torneo. Muchos lo toman como una revancha porque repite la semifinal de la última Eurocopa, donde los españoles se impusieron 2-1. La cita hoy a las 4 de la tarde, hora argentina, en el Estadio Dallas. Y el ganador va a avanzar directamente a la gran final del próximo domingo 19 de julio, donde espera al vencedor de la otra semifinal entre Argentina e Inglaterra, que se juega mañana, un día antes de Día del Amigo, la final. Ay, por favor, te amo, canta Alexander Acha en la tarde de Mucha Radio.
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0: Nos canta Luis Miguel cuando pasan 41 minutos de las 2 de la tarde. La temperatura en la ciudad de Buenos Aires, 14 grados, 5 décimas, la humedad 70%. El cielo está algo nublado. ¿Y cómo está el tránsito a esta hora? Lo que tengo para contarte es que trenes, subtes y premetros funcionan con su cronograma habitual. En la tarde de Mucha Radio seguimos compartiendo más canciones.
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0: Santa Juárez en la tarde de Mucha Radio. 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
1: 3 de la tarde en toda la República Argentina. Propuesta, afloja los hombros, estira un poco, respira profundo. Sí, sí, es necesario, siempre es necesario. Y ahora, prepárate para cantar con ganas todos los grandes éxitos en español. Desde acá nos encargamos de ponerle ritmo a la próxima hora. Bienvenidos, bienvenidas.
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Pensaba en cuando amás lo que haces, pasan cosas o pueden pasar cosas como esta. Resulta que Jorgelina es maestra de una escuela de Almirante Brown y está a cargo de un proyecto pedagógico que se llama Enseñanza del Mundial en las Escuelas, que es un espacio para que los alumnos, alumnas, investiguen la cultura de los diferentes países que jugaron la Copa del Mundo. Formas diferentes de llevar algo de motivación a las aulas, ¿no? Y resulta que Jorgelina se le ocurre mandar, mientras estaba en clase, un video de cómo vivían todo esto en las escuelas, el entusiasmo que había entre los pibes y las pibas, a los jugadores. ¿Vos podés creer que pasan unos minutos y le entra una videollamada? Y en la videollamada estaban Nicolás Tagliafico, Enzo Fernández y Thiago Almada. Ella dice, yo solo quería un videíto de ellos saludando a los chicos. Dice, y de repente, claro, el alboroto en esa escuela, qué genio. Los jugadores, qué genia esta docente que se buscan alternativas para esta motivación. Hacer las cosas con mucha pasión, amor, dedicación pueden resultar así. Estés donde estés, nos trajo Hash.

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0: causa y efecto, nos canta Paulina Rubio en la tarde de Mucha Radio 94.7. 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Estar atento, estar atenta al aire de Mucha Radio 94.7, donde suenan todos los clásicos en español.
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0: El título de esta canción es una metáfora de su propio país, Colombia, país sumido en conflictos, violencia, noticias difíciles en la década de los 90. Y él dice, era una tierra que el mundo y a veces sus propios habitantes parecía haber olvidado o condenado a la oscuridad. Con esta canción quería cantar al regreso de ese país hermoso, natural, mestizo y lleno de luz. Es un canto para despertar el orgullo por el origen. La tierra del olvido nos canta Carlos Vives en esta tarde de Mucha Radio 94.7, donde suenan todos los clásicos en español.
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0: oreja de Van Gogh en la tarde de Mucha Radio, cuando pasan 48 minutos de las 3 de la tarde. La temperatura en la ciudad de Buenos Aires, 15 grados, 5 décimas, la humedad 65%, el cielo está parcialmente nublado. ¿Cómo está el tránsito a esta hora? Lo que tenemos para contarte es que trenes, subtes y premetro funcionan con su cronograma habitual.
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1: 4 de la tarde y te imagino en un negocio, tal vez con algo de tranquilidad a esta hora, en el consultorio de espera, recién descubriendo la radio y agradeciendo la compañía. Te imagino en el auto, yendo de acá para allá, cantando para adentro porque hay pasajeros. Te decimos bienvenido, bienvenida.
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tener fama de ser un momento dramático, de violines sonando de fondo, de lágrimas cayendo en cámara lenta. Pero la mayoría de las veces, las despedidas, si bien son incómodas y a veces dolorosas, pueden ser indispensables para la evolución personal. Como decía Gustavo, saber decir adiós es crecer. Canción del adiós nos canta Coti en la tarde de Mucha Radio 94.7, donde suenan todos los clásicos en español.

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0: Francia y España en este momento. A los 20 minutos ya hubo una amarilla para el equipo francés. Hubo un penal para España que se convirtió en gol y España le gana 1-0 a Francia. El encuentro comenzó a las 4 de la tarde. El partido es en el Estadio Dallas. Y recordemos que el ganador de este cruce va a obtener el pase a la final del próximo domingo. Pasó Camila cantando Mientes en esta tarde de Mucha Radio 94.7.
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0: Eternamente bella. Nos canta Alejandra Guzmán en la tarde de Mucha Radio 94.7, donde suenan todos los clásicos en español.
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0: 41 minutos de las 4 de la tarde. La temperatura en la ciudad de Buenos Aires, 15 grados, 2 décimas, la humedad 64%. El cielo está nublado, la máxima para hoy 16. Se vienen días así, 18, 20 grados en los próximos días, pero precioso. Bueno, hay que estar preparado entonces y disfrutar de esta mini primavera que nos va a tocar en los días siguientes. Acá seguimos disfrutando de más canciones en la tarde de Mucha Radio.
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sudado en la tarde de Mucha Radio. 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
1: 5:01 PM, la temperatura en la ciudad de Buenos Aires, 15 grados, 2 décimas, la humedad 64%, el cielo está nublado. Para mañana miércoles se espera una temperatura mínima de 11 grados, una máxima de 18 grados, el cielo parcialmente nublado a mayormente nublado.
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0: trae Alejandro Sanz a la tarde de Mucha Radio. 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

0: estadio Dallas, en el Mundial, donde España le está ganando 2-0 a Francia. Llevan 63 minutos de partido y al parecer todavía no está nada dicho, ¿no? Sabemos lo que está pasando últimamente, que pueden cambiar las cosas al final, pero por ahora España es el equipo que pasa a la final para jugar el domingo. ¿Dónde está el amor? Nos canta Pablo Alborán.
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0: tardes de Mucha Radio. 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
0: Seguimos disfrutando de más canciones en la tarde de Mucha Radio, pero antes te digo que pasan 40 minutos de las 5 de la tarde. La temperatura en la ciudad de Buenos Aires, 15 grados, la humedad 64%, el cielo está mayormente nublado. ¿Cómo está el tránsito a esta hora? Lo que tenemos para contarte es que trenes, subtes y premetro funcionan con su cronograma de feriado. ¿De feriado? No. Con su cronograma de día, me tiene feriado, esto es el mundial, con su cronograma de día habitual.
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1: 3 minutos pasan de las 6 de la tarde, la temperatura en la ciudad de Buenos Aires, 15 grados 4 décimas, la humedad 64%, el cielo mayormente nublado. Para mañana miércoles espera una temperatura mínima de 11 grados, máxima 17 grados y el cielo parcialmente nublado a mayormente nublado.
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primer finalista de la Copa del Mundo. Le ganó Francia por 2-0 en el Estadio Dallas. Y ahora espera el domingo a las 4 de la tarde, que va a ser el partido. El primer torneo con 48 selecciones. Y la FIFA preparó un espectáculo de clausura que arranca 90 minutos antes de este partido. Espectáculo con Roy Williams, con Laura Pausini. Hay bastantes sorpresas. Así que bueno, estaremos esperando acá, en principio, primero mañana, ¿no? Bueno, alentando a la selección argentina. Tu Neno nos canta Natalia Oreiro en la tarde de Mucha Radio 94.7, donde suenan todos los clásicos en español.

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0: Seguimos con los mejores clásicos en esta media hora Smiles en Mucha Radio. 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

0: es mejor así. Y lo dice Cristian Castro. Y pasan 39 minutos de las 6 de la tarde. La temperatura en la ciudad de Buenos Aires, 14 grados, 8 décimas, la humedad 68%. El cielo está parcialmente nublado. ¿Cómo está el tránsito? Te cuento que está bastante complicado el tránsito en General Paz al Riachuelo entre Saavedra y Liniers. Pero altura Mataderos hacia Lugones, cargada por obras autopista de Lepián entre Parque Avellaneda y Villa Lugano rumbo a Ezeiza, y desde el ingreso por autopista Richeri hacia General Paz. Marcha intensa en acceso este desde General Paz hasta el Hospital Posadas en dirección a Luján.
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Celebrar la vida no tiene un manual de instrucciones y qué bueno que sea así. Me parece que el verdadero aprendizaje está en despojarnos de los juicios de los propios y de los ajenos y empezar a transitar en el camino con el equipaje lo más ligero posible. Vivir así sin ataduras, que no es ignorar el mundo, es elegir conscientemente qué nos hace bien, abrazarlo sin pedir permiso, sin pedir disculpas. Ojalá aprendamos a mirarnos y a mirar al resto desde ahí, desde la libertad absoluta de ser. Celebra la vida, nos canta Axel en esta tarde de Mucha Radio 94.7, donde suenan todos los clásicos en español.

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1: Son las 7 de la tarde, un minuto a la temperatura en la ciudad de Buenos Aires, 14 grados, 8 décimas, la humedad 68%, el cielo está parcialmente nublado. Para mañana miércoles se espera una temperatura mínima de 11 grados, una máxima de 17 grados y el cielo parcialmente nublado.
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la España de 1996-1997, que dos mujeres jóvenes cantaran con total naturalidad, sin tapujos, sobre encuentros casuales de una sola noche, era algo completamente innovador, casi revolucionario. Son las 12, hasta las 5 te utilizaré, no hace falta que mañana te vuelva a ver. Este tipo de letras solían estar reservadas a artistas masculinos, así que podemos decir que las chicas se las jugaron en este sentido y que le salió muy, pero muy bien. Amores de Barra nos canta Ella Baila Sola en la tarde de Mucha Radio 94.7, donde suenan todos los clásicos en español.

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0: Cuando pasan 38 minutos de las 7 de la tarde, la temperatura en la ciudad de Buenos Aires, 12 grados, 9 décimas, la humedad 79%, el cielo está ligeramente nublado. Para mañana miércoles espera una temperatura mínima de 11 grados, máxima 17 grados, el cielo parcialmente nublado a mayormente nublado. Y para el jueves una mínima de 13 grados es lo que se espera, una temperatura máxima de 20 grados y el cielo nublado a mayormente nublado.
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Aprender a volar, canta Patricia Sosa, para poner un punto final a esta tarde de mucha radio, operación técnica, el señor Lucas Jaquet. Edición Máxima Quieira, coordinación Camila Galván, dirección general Gisela Marciota, mi nombre es Giselle Rivaloff, me dicen Gigi. Gigi Locutora es mi Instagram, Gigi Locutora con G. Y yo me reencuentro con vos mañana a las 2 de la tarde. Que tengan una bellísima noche y ahora se quedan en compañía de los éxitos eternos de mucha radio. Chao, hasta mañana.

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